Ahí está, llegamos al final, ahí está, ya estamos, ya llegamos al final, sí señor. Ahí está, por el día de hoy, solamente por el día de hoy, ¿no? Mañana estaremos, Dios mediante, a partir de las 3 de la tarde nuevamente, ¿no? El sábado, sí, el último, Después venimos ya al horario normal, vamos a estar, así que muchísimas gracias a toda la gente que ha colaborado con nosotros. La verdad que ha sido un día muy, pero muy agitado debido al viento, En algunas zonas todavía estamos en veremos, En algunos lugares, así que bueno, esperamos que se vaya normalizando todo de a poquito. Así que nosotros estaremos el día de mañana, sí señor, mañana a partir de horas 3 de la tarde. Ahí está, con toda la música, con todo el ritmo. Bueno, espero que ya esté normalizado todo. Bueno, mi nombre es Sergio Barbajalata, con un equipazo. Los dejo con... Pero no se vayan, quédense porque realmente los voy a dejar con muy, pero muy buena música. Así que ahí sigan la 91.7. La verdad que va a estar muy, pero muy buena. Señoras y señores, hasta mañana. Dios mediante.

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aplauso, ¿viste? No, no. ¿Hace cuánto no escuchaba eso? Hace muchos años, 15.

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7: Para todos ustedes que se quedaron con ganas del último beso, ahí les va, chiquititos.

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0: Argentina, Argentina, la escaloneta ya llegó.
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13. A pura cumbia 420. Ahora sí, bro. Algo de lo nuevo. Hoy quiero tenerla. Suena del disco Z4, dale.

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2: ¿Se vieron las chacareras bien chaqueñas, señores? ¡Se venga, mi año querido! ¡Toma!

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que es esto. Ya salen las hamburguesas, la pizza, los roll, cafecito. ¡Vamos! Escucha.

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1: Y empezamos a hacer palma, ¿eh?
2: Muy bien, ahí va. ¡Hey!

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2: A un cuarto para las 6, ya listo para salir.

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0: Dalí. 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

0: Se cayeron todos los postes de luz, todo, ¿no? Qué bárbaro. Bueno. ¡Sí!
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0: Se fue el viento por fin. Ay, Dios mío, querido. Ay, Dios mío, ¿cómo estamos, eh? Señoras y señores, mañana Argentina en una nueva final del mundo.
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0: Qué loco, ¿eh? Qué loco estar contando toda esta historia y saber que es una realidad hermosa que vamos a estar viviendo todos mañana. Mañana domingo, 4 de la tarde, la final. Argentina, España. Para que tenga un poco de tierra, te veo. Me quedo de ayer. Nos quedó a todos un poco de tierra de ayer. Sí. Bueno, no son muy grande la gente que está con la radio a través de la web, sí, porque estamos por la web. Si vos nos estás escuchando por la web, tenés la suerte, sí, de estar recibiendo nuestro programa. Ya sea por la web o bien a través de la aplicación, sí. O sea, por todos los canales de internet por donde nos puedas escuchar, bienvenido sea. Por frecuencia estamos ahí trabajando con todo el equipo técnico para volver en un ratito, calculo yo, ¿eh? Esto por supuesto por las fuertes ráfagas de viento que tuvimos el día de ayer en nuestra provincia, que fue un bolonqui bárbaro, tremendo, muchos árboles caídos, mucha rama en el piso, tierra por todos lados. Hoy hay que levantarse y empezar a ver desde dónde arrancamos, porque está todo lleno de tierra. Sí. Chivato, esta mañana me levanto y era gris, Chivato, no era blanco con manchita marrón. Era gris, Chivato. Bueno, sí, sí, Chivato. Así que si estás a través de la web de la radio, te mando un abrazo muy grande, mi viejo. Saludos, familia hermosa. Nos tenés a través de internet, radiofiestafm.com.ar, o bien a través de la aplicación, ¿sí? Bueno, ya nos enteramos todos que la Sole será la encargada de entonar el himno argentino mañana. ¡Vamos, Sole! Hay una pregunta que anda dando vueltas. De arranque, ¿Gio Simeone o vuelve el motorcito? ¿Qué decís vos que estás escuchando la radio a través de internet, eh? ¿Qué opinás vos? ¿Gio de arranque como el último partido? ¿Lo guardamos a motorcito para la segunda parte? ¿O lo metemos a arranque a De Paul? ¿Cuál sería tu elección? Si te animás a responder, lo haces al 3884-190967. Arrancamos la cuenta regresiva.
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año. Che, decile a tus conocidos por ahí que pongan la radio a través de la web, Dale, no sea mala. Decile, che, poné Radio Fiesta, pero hacelo por internet, porque por frecuencia todavía no están saliendo. Todavía no estamos saliendo, estamos chequeando igual de ratos. De ratitos ahí vamos acá, hacemos el check-in. Mientras esperamos que la gente de técnica nos avise cuando ya estemos en el aire de frecuencia, dale.

Bien. Pam, pam, pam, param. Estamos a través de internet, Radio Fiesta en la web o bien en la aplicación. ¡Qué lindo! ¿Desde dónde nos estás escuchando? Dale, déjanos acá el mensaje. Tengo saludos. Hola, Pato, buen día. En el negocio viendo por dónde empezar a limpiar. Yo te digo que arranqué por cualquier lugar porque...

0: Arranco, no. Puede ser, acá me dicen, por donde veas menos tierra. ¿Y por qué por donde menos? ¿Por qué por donde más? Ah, para cuidar la franela. Bueno, listo. Bueno, ¿qué va a ser por acá? Me quedo con Gio Simeone de arranque, Pato de Paul para el segundo. A calentar más cuando todo está caliente. Sí, es verdad, ¿no? Como pasó el último encuentro. Arrancó Gio. Estuvo acelerado un poco Gio en el comienzo del partido. Después ya como se fue calmando. Pero no, es un loco Gio. Fue. Tremendo. Y el motorcito lo dejamos ahí en marcha para la segunda parte. Esto, por supuesto, dependerá de cómo va dándose el partido, ¿no? Obvio. Muy bien. Pato dice que te estoy escuchando por internet en mi casita. Casi siempre lo hago. Dice que no me importa si tengo la frecuencia o no. Bueno, muy bien. Me encanta. Ahí está la gente que está escuchando la radio a través de internet. Saludos. 388-419-0967. Yo lo pondría de Paul de arranque, Pato. Es un loco. Además, el último estaba que no daba más en el banco. Quería entrar ya. Sí, claro. Era un motor en marcha y poneme. Tranquilo, ya creo, tranquilo, ya vas a estar. Dice por acá, hola, buen día, pueden pasar este tema. No puedo pasar nada que ustedes nos envíen, chicos, tiene que ser acá de la radio. Saludos desde Humahuaca, qué lindo Humahuaca. Qué lindo Humahuaca. Vamos, Humahuaca todavía, ¿eh? No nos olviden de la gente de Humahuaca, cariños enormes. Che, ¿cómo están con el tema del viento? Terrible, ¿no? Saludos de Mahuaca, acá limpiando un viento ayer. No, terrible, chicos, no. Acá, ¿qué hora se nos fue el viento? Cerca de las 9 de la noche, ¿no? Cerca de las 9, 10 de la noche. Empezó a calmar un poco el viento. Y nada, ahí encontramos un poco de alivio. Porque si no, no se podía estar. Era increíble. Yo salí en la motito, 6 y media, 7 de la tarde. Acá, chicos. Era el lejano este. Te juro, era el. Mirabas hacia el lado norte. Era todo polvo. Se veían los cerros, se veía el sol, pero se veía todo un tendal de tierra terrible. Horrible, sí, cometí el error de salir a la moto un ratito. Igual te digo, iba mirando cada 2x3 para arriba. Y que no te vuele nada, viste, nada. O no se te caiga una rama. Exacto, medio complicado estuvo la jornada del día de ayer. Hoy ya está. Bueno, ¿se dan cuenta? Esto lo voy a repetir cuando estamos en frecuencia. Pero ¿se dan cuenta lo lindo que son nuestros días? Y muchas veces ni bolilla les damos. Qué lindo que son nuestros días. Imagínate tener días así, como los que tuvimos ayer. Pero todos los días, sería una locura. Ya, escuchado. Horrible. Por eso te digo, amigo, que estás escuchando la radio. Hoy tenemos un día hermoso. Levántate y decí, mira qué hermoso día que tenés. Y esto que se te quede, que no sea necesario que aparezca un día horrible como fue el de ayer, que ayer estuvo asqueroso realmente. Estábamos todos dentro de casa, no podíamos abrir ventanas, puertas, nada, porque se te metía toda la tierra. Afuera todo un desastre. Horrible. Bueno, entonces, cuando tenemos estos días como los que tenemos ahora, es bueno valorarlo. Es bueno decir gracias, flaco, o Jehová, o Alá, a quien vos quieras, a quien vos tengas arriba. Decirle gracias por los días lindos que sí tenemos y perdón por no valorarlos o darnos cuenta. Imagínate tener 24/7 días como los de ayer. ¡No! ¡No me vuelvo!
1: ¡Ah, pero me vuelvo loco!
0: ¡Claro, escuchá! Terrible. Bueno, ¿qué va a ser por acá? La gente que nos sigue a través de internet, buen día, vamos. Repórtense los que están por la web. Sí, vos flaca, señor, señora, que nunca escribe, aunque nos escuche por internet, hágalo ahora. ¿Sabe por qué? Porque el programa lo estamos haciendo por ustedes. Exacto. En frecuencia no estamos saliendo. Estaríamos tranquilos en la otra office tomando cafecito. Pero no, estamos acá haciendo el programa por y para ustedes que están por internet. Así que repórtense, ¿a dónde? Al 3884 19 0

097-3884-190-967. Ahí me dejás el mensaje, me decís, Pato, saludos, te escucho desde...

0: déjame tu mensaje, dale, contame qué estás haciendo. Pato con sol en la montaña de Humahuaca, por ahora sin viento. Soy Josefa, vamos Josefa. Me hiciste acordar, mi tía se llamaba Josefa. Sí. No, la tengo allá arriba, en lo alto, la hermana de mamá, la más pequeña. Sí, qué lindo nombre, Josefa. Aguante Humahuaca. Pato querido, saludos de Humahuaca, seguimos con vida después del viento de ayer, que se llevaba todo. Va a ser algún tema de la Sonora Imbatible. Dale, ahora viene la Sonora, queridos. Ahí la gente de Humahuaca diciendo presente. ¿De dónde más? A ver, ¿de dónde más? WhatsApp al 388-419-0967. Gente que está escuchando la radio por internet, por la web o por la aplicación. Un abrazo enorme. Vamos Argentina. Vamos selección.
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qué lindo. Vamos, Argentina, vamos, selección, mañana. Domingo, 4 de la tarde. Hoy van a jugar el partido que nadie quiere. Hoy, Mbappé, Harry Kane, por el tercer y cuarto puesto. Gracias, mano, me pongan el efecto Riz. Sí, hoy, hoy. Ah, no, 6 de la tarde, perdón, hoy 6 de la tarde. Están jugando por el tercer y cuarto lugar. Lo dicen así, es verdad, yo creo que lo tienen que jugarlo. El partido que nadie quiere jugar. Francia, Inglaterra. Nosotros lo vemos, sí queremos, claro. Ya está. Para muchos, no sé si para ustedes también, queridos amigos, dicen que tuvimos dos finales. Una final, quizás la jugamos y la ganamos con el Cora, a los ingleses. Y la otra final, que es de diversión, que es de alegría, que es de emoción. Esa cuota que se vio en el último partido, esa cuota extra de Argento, no pasó desapercibida. Existía, era real.

esa energía por la cual te moviste, por la cual te, vos te, te desesperaste tanto, que te, que se vi que mucho le pegó un mucho desmayado en el último partido. Estuve viendo los videos porque como que me falta el aire. Es una cosa. Fue real, chicos. Fue real. Real absoluta. Que ese partido no fue un partido más. Una de las finales, muchos dicen así, una de las finales se las ganamos, Pato. Ya está, ganar a los ingleses fue tremendo. No dejarles cantar su himno como nos hicieron a nosotros fue genial. Sí. Sacar la bandera después del partido. Y ahora vamos a divertirnos. Y ahora vamos a preparar, si es posible, el asadito. Vamos a alentar, por supuesto, de la misma manera, pero sin dejar de disfrutar. Quizás sin esa cuota que tenía el último partido. Quizás ahora la cuota pasa a ser en totalidad diversión y sueño, con esa posibilidad de ganarle a una buena selección como lo es la de España. Sí. A divertirnos más, a relajarnos más y a disfrutar de la última del lío. ¡Oh! 388-419-0967, WhatsApp de la radio. Le cuento a la gente que nos está escuchando por la web que el programa es para ustedes, ¿eh? El programa lo estamos haciendo para ustedes. Un abrazo muy grande. Si alguien ya nos tiene en frecuencia, nos dice, ¿eh? 91.7 frecuencia. Porque por el tema de los vientos y de todo, viste, de los cortes de electricidad y toda esa historia, la gente de técnica sigue laburando junto a la gente de GESA para restituir la señal, ¿sí? Pero por internet estamos saliendo. Así que reitero, si nunca nos escribías, pero nos escuchabas por internet, es momento de hacerlo. ¿Desde dónde nos estás escuchando? Y la pregunta, ¿Gio Simeone o Motorcito De Paul? Hola, buenos días, acá escuchando la radio desde Puerto Madryn, Chubut. ¡Qué lindo, aguante Chubut! Cielo nublado, mañana fría con 2 grados de temperatura. Saludos, pueden ponerme un tema de Brillantes Latinos o de La Sonora Imbatible. ¡Qué bueno, otro sobrinito! Dice acá, ¡tía! ¡Ya la voy a visitar, tía! ¿Me espera con un guisito de charqui? ¿Eh? ¡Ay, pastito pa' chivato, bueno! ¿Qué quiere? Alfa, no, la Alfa lo va a hinchar. Eso decía mamá. No sé si será el Alfa, no sé. Una cosa que me dice chivato. Buen día, Patito. Acá escuchando en Mina Pirquitas. Mira, te cuento que anoche recién calmó el vientazo. Sí, entonces fue. Sí, el flaco dejó de soplar en todo. Dijo, ya está, se cansó y paramos en todos lados. En todo el norte. Anoche recién calmó el viento por acá, ¿eh? Hoy, presto para los festejos de la Virgen del Carmen y 28 aniversario del pueblo de Pirquitas. Esperando la visita del gobernador. Ah, mirá vos. Bueno, para todos los oyentes de estos lugares. Inhóspitos, un enganchadito de esa acá, ¿eh? Saludos del profe Walter del CQ12 de Mina Pirquita. Un abrazo grande al profe Walter del secundario número 12 de Mina Pirquita. ¡Qué lindo! Buen día, Pato, dice que te estoy escuchando por la aplicación. Saludos a mi hijo Nico. Yo pondría a Simeone en el segundo tiempo y a Motorcito De Paul desde el arranque. Es buena. Eso es lo que le estoy preguntando. ¿Qué vas a ver por acá? Soy Julio, Pato, un abrazo grande, Julio. Pato, desde San Pedrito estoy escuchando. ¿Qué le pasó a Río? No, sean malos. No sean malos. ¿Qué le pasó a River? Dice acá. No le dije nada, yo no dije nada, Chivo, tú te digo que llegó un mensaje. Pato, te escucho desde Flores, Sur, Capital Federal. El coro es importante, soy Manuel. Yo creo, Patito, que tiene que el Cholito salir, ¿eh? Después meter el Motorcito, como pasó en el último partido. Vamos con el alma y con el corazón, dice acá Manuel de Buenos Aires. Hoy juega Inglaterra, Francia, dice acá, son de tercero y cuarto. Vamos, Argentina, carajo, vamos, amigo. Están llegando muchos mensajes, me encanta. 388-419-0967. Por ahora, solo por ahora estamos por la web y queremos saber, ¿desde dónde

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0: Eugenia Quevedo, Rocky Ross, me duele no verte, pero me hace bien. Okay. Hay gente que no conviene verla, sí. Ya lo aprendiste, ¿no? Digo. ¿Y cuántas veces más te vas a seguir golpeando, amigo? Oh, vamos, dale. 32 arriba de las 9 de la mañana. ¡Vamos! Estás en fiesta a través de la web, pero en fiesta.
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0: Ese soy yo estos días.
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0: me vengo levantando a las 6 de la mañana, chicos. 6 y pico de la mañana. Ya desde la semana que viene cambiamos horario, ¿eh? Desde la semana que viene vuelve Marcelo Ponce y nosotros vamos a la mañana con Chivato. Estamos de 10 a 4 de la tarde desde la semana que viene. La gente que nos sigue por la web, quiero saber de vos. Dale, vos que estás a través de internet. Vos decís, ah, sos vos. Estamos acá por vos. Pero, ya tenemos tomando cafecito en la otra piscina. Dijeron, chicos, tienen que hacer el programa, hay gente en internet. Ah, bueno. No, mentira, le mandamos un beso grandote, gracias por estar ahí. Sabemos que son un mundo de gente que nos escucha. Yo siempre digo lo mismo, un abrazo enorme a la gente de la Ronda Fiesta, que son los que siguen la radio en algún lugar de esta hermosa provincia, de este hermoso país o del mundo entero. Por eso hoy te estamos preguntando a vos, ¿desde dónde nos estás escuchando? ¿Y cómo te estás preparando para el partido de mañana? Sí. ¿Desde dónde nos estás escuchando y cómo te preparás para el partido de mañana? 3884-190967 para que te comuniques. Hola, buen día. Te escucho desde Cava. Estoy pintando un departamento. Ustedes son mi compañía. Eduardo, querido amigo. Vamos, Edu, carajo. Que salga todo bien, dice acá Chivato, ¿eh? Ahí la gente de Cava. Buen día, soy José desde Buenos Aires, Jagel, ¿puede ser? Desde el Jagel, Buenos Aires. Me quedo con Gio Simeone, me dicen acá. Quiero saludar a Nahuel, a Kiara y a Alicia. Muy bien, ahí está. Saludos a José, ¿eh? Un abrazo muy grande, José. Desde Buenos Aires deja saludos para Nahuel, para Kiara y para Alicia. Hola, chicos. Hola, Pato, saludos desde Maima. Que Pedrito tome su desayuno, Pedrito. Toma el desayuno, dale. Toma el desayuno. Está rico el desayuno. Mira lo que tenés ahí. Claro, yo todavía no puedo tomar el mío. ¿Sí? Y por saludarlos a ustedes. Dale. Un beso enorme, mis amores. Gracias por estar ahí, ¿eh? Sí, Chivato. Ahí Chivato dice que. Pedrito, ¿cómo? Toma el desayuno, Pedrito. Vamos, Pedrito.
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0: Hola, buen día, querido. Y acá estoy en sintonía de la radio desde Tupungato. Te escucho, soy el Dani. La gente de Tupungato también prendida con la radio. ¡Qué lindo! Hola, Pato, ¿cómo estás? Yo más que nunca los escucho para saber cómo están viviendo la previa de la final. Más ahí que lo viven a full. Sí, acá estamos re manija, amigo. ¿Qué? Los escucho desde España, Madrid. Para.
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0: ¿Sabes por qué le creo, Chivato? ¿Sabes por qué le creo? Por la característica del número. Por la característica del número, ¿sí? Más 3, 4, 6, 80, blim, blim, blim, blim, blim, blim. Claro, no me voy a pasar el número entero, obvio.
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0: No, te la puedo creer. Los escucho desde España, Madrid, país rival de la final del Mundial de mi Argentina querida. Vamos a sufrir, pero tengo la fe que volvemos a levantar la copa. Ay, Dios te oiga, amiga. Estamos igual, te digo, ¿eh? Este partido también es por la que quedó pendiente de la finalísima. Sí. Y viste que están. ¿Cómo es la cosa ahí? Vos que estás ahí en España, Madrid. ¿Cómo lo ves? ¿Cómo los escuchás a los españoles? Viste que son muy boqueros. Están boqueando mucho. Están hablando mucho, como que. Ya empezaron a sacar banderas con las dos copas. ¿Cómo está por ahí la cosa?

0: Se despierta. Tremendo, me encantó la canción de Leonel de la versión italiana, la primera vez que la escucho. Sí, sí, esa es la de G-Sony, que sacó, que es un genio. Y la hizo justamente él, ¿no? Es la versión, claro, del Mundial, aquel Mundial Italia 90. Sí, fue ayornada, vamos a decir, acomodada a la banda de G-Sony. Y quedó genial, claro que sí. Vamos a Argentina, mi pronóstico es 2-1 a favor de Argentina. ¡Vamos! Saludos, Pato. Soy Flor desde Madrid, España. Pero más Argentina que nunca. ¡Vamos! ¡Qué lindo! ¡Qué lindo charlar con una argentina en España! ¡Por Dios! Che, no creo que la podamos llamar. Igual vemos, no pasa nada. Gracias, Flor, por este hermoso mensaje. Y saber que ese corazón argento está latiendo en ese lugar que hoy nos encuentra rivales dentro del campo del fútbol, obvio, vamos a decirlo de esta manera, claro. Dentro de este deporte que nos apasiona a todos. ¿Eh? Y con toda la cuota que trae alrededor, ¿no? Lamine Yamal, que Casilla dijo que está mejor que Argentina. Que lo otro que ya da que no, Argentina son bueno, pero España está a otro nivel. Joder. ¿Qué querés que te da? Contame si podés un poquito más cómo viven ahí la gente de España. ¿Sí? No los argentinos, sino los españoles. Están re agrandados ellos, ¿eh? Pero gracias, ¿eh? Gracias por el mensaje. ¡Hay fiesta en todo el mundo!
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6: ¡Ey! De Argentina, directamente del barrio Malvinas, para todas las esquinas. ¡Qué personaje!

0: María Becerra. Che, ¿canta o no canta? Parece que la Sole le dijo que no al himno argentino.
1: ¡No!
0: Sole, eso no. Pero creo que es por laburo, chicos, ¿eh? Sí, todavía no sabemos bien quién entonará el himno nacional argentino en la final de la Copa del Mundo mañana. Bueno, ya nos paramos sobre las 10 de la mañana, chicos. Arriba, buen día. Buen día, buen día. Hoy sí, hermosa y llena de tierra mañana. Por lo menos no tenemos los vientos de ayer. Qué terrible que fue el clima ayer. Tremendo. Tremendo. El viento de ayer que nos dejó a todos así con tierra. Tremenda la cantidad de tierra que tuvo la provincia en la jornada de ayer con el viento norte. Se volaron chapas, se volaron cosas, cayeron árboles, postes de electricidad. El servicio de electricidad todavía en algunos lugares parece afectado. Se va a ir restableciendo con lentitud. Bueno, de hecho nosotros estamos todavía sin energía para poder activar lo que son las frecuencias de la radio, ¿sí? Estamos saliendo únicamente por internet, así que si vos tenés algún conocido acá en la provincia, le decís, che, escuchá al pato, escuchá al programa de fiesta, pero por la web, no por la frecuencia, ¿sí? Porque frecuencia no estamos. Estamos por ahora únicamente por internet. Así que el programa lo estamos haciendo para ustedes, queridos oyentes de internet, de radio.

0: Radio Fiesta, sí, por ustedes. 3884190967. Buen día, escuchando la radio, por fin llegó la nieve a Puerto Santa Cruz de la Patagonia. ¡Ah! A ver. ¡Ah, no, mira lo que es! ¡Qué linda la nieve! ¡Oh, qué hermoso! Encima tienen un pinito afuera, me encanta, pinito. Qué lindo, chicos, ahí está, me mandan la foto ahí del ingreso de casa. Y bueno, está la camioneta, está el pinito. Está el cercado, ay, qué hermoso. Nieve en Puerto Santa Cruz, en la Patagonia Argentina. Abrazo, chicos, bendiciones, Hola, Pato, acá en la localidad de Lozano, estamos sin luz desde ayer. Tengo el celu, te escucho, ya que es el único lugar que tengo señal para poder escuchar los saludos. ¡Vamos todavía! Me quedó un poco de tierra todavía. Mira, uno de estos... ¡Ay, me cayó! Salió uno de estos que parece en esponja de los cables. Y vamos a ver por acá. Saludos a la gente de Lozano,
1: ¿Cómo anda la gente de Lozano?
0: Sin luz, sin energía desde ayer, Un abrazo muy grande, gracias ahí por poner los datitos en el celular, por gastar ese poquitín de crédito, Bah, no sé qué tanto tengas, pero gracias de todas maneras por activar los datos ahí, por dejar que la radio los acompañe más que nunca hoy, previa del partido de Argentina, Un abrazo muy grande. ¿Qué va a ser por acá? No sé qué es esto, chicos. No se olviden de que los links ya no los podemos abrir, ¿sí? Ustedes nos mandan links y ya no salen blogueados como antes, así marcaditos como para poder abrirlo. No, por lo menos a nosotros ya no nos llega así. No llega como cualquier otro mensaje, ¿sí? Y por eso no podemos hacer clic ahí y abrirlo. Sí, es por una cuestión de seguridad. Por todas estas estafas virtuales y todo lo demás ya... No se puede. Pato, te cuento. Este mensaje lo quería. Escucha. Una argentina viviendo en Madrid, España. Palpitando la final del mundo de mañana. Ella, con el corazón puesto en Argentina. Pero rodeada de españoles que se subieron al pony. ¿Qué os ha pasado, españoles? Eran chéveres. Pato, te cuento que en Madrid están muy subidos, Los españoles todos se excusan diciendo que Argentina tiene ayuda de FIFA. Sí, todos dijeron lo mismo. Ya dije el otro día, estamos a base de alitas, chicos. ¿Qué vamos a andar comprando el Mundial? No quieren por nada del mundo que ganen. Acá hay muchos argentinos y cuando se trata de Argentina salen de todos lados. Y los españoles se lo comen con patatas. ¡Se los comáis con patatas! Como dirían acá, en el sentido de hincha. Esa es la envidia que tienen ellos. No sé si vieron... Perdón, me quedé mal con el tema del viento de ayer. Me afectó un poco el... No sé si vieron el festejo del vestuario español. Se filmaron ahí, no sé quién filmó, no sé si era... Porro, no sé quién. Uno que se filmó el vestido. ¡Ole! ¡Sí! Pasamos a la final. ¡Jugamos la final! ¡Oh! ¡Hostia! Los dos. El vestuario de España. Eso. Y el de Argentina. ¡El Argentina! Por Malvina, por el... Todo el mundo saltando, agitando, revoleando los trapos, las camisetas. Me parece que un poco de eso también nos envidia, ¿no? Sí. Más lo que estamos fuera de casa lo sentimos aún mucho más. Terminando el partido, todos nos vamos a la Puerta del Sol, lugar emblemático para festejar. Estoy a full preparando unas ricas empanadas, pasta frola, para mañana. Todo esto para mañana, ¿eh? Acá... ¿Qué dice por acá? Con tremendo calor. Ah, mirá. Mucho calor, la gente de Madrid, España, que se prepara para vivir la final de la Copa del Mundo mañana con estos españoles envidiosos.

que quieren tener esa energía argentina, pero no la tienen. ¿Qué más dice por acá? Con razón, Pato, casi revolver por delante, no he podido sintonizar. Saludos desde El Saibal. No hagas nada, no toques nada, no es eso. Sí, es la frecuencia y bueno, hay lugares afectados por el tema del corte de energía. Uno de ellos es nuestra base de emisión de señal, ¿sí? Nosotros transmitimos desde acá, desde donde el estudio de la radio, donde sí hay energía, pero nuestros estudios, nuestras repetidoras, a donde llega la señal y se emite para toda la provincia, está en La Viña, en un sector de La Viña, ¿sí? Así que bueno, ahí estamos esperando que se restituya el servicio de energía. Es por eso. No toque nada, no golpeen sus parlantitos. Avisen a sus amigos o amigas, fiesteros, que escuchan la radio, que sé que somos una comunidad hermosa, muy grande, que solamente nos pueden escuchar por internet. Sí, aquellos que tienen energía. Che, ¿estás escuchando la radio? No, porque no se escucha, está todo bullo. Sí, no, es que no tienen señal. No están saliendo por frecuencia, pero sí están por internet. Está el Pato, el Chivato haciendo, sí, los dos por internet. ¿Dónde? radiofiestafm.com.ar. radiofiestafm.com.ar. Que si no estoy equivocado, también vas a poder ver, si entras en este momento, los distintos puntos de nuestra ciudad a través de las cámaras del 4 o bien a través de la aplicación. ¿Sí? Son las formas de escucharnos, chicos. Un abrazo muy grande a la gente del Ceibal. Pato, buen día, te estoy escuchando por la aplicación. ¡Vamos! Te cuento que soy empleada doméstica y no sabes. La tierra. Hoy, ¿sabes qué? Hoy pagás el sueldo de todo el mes, ya está. Sí. Juntá toda la tierra, ponela en una bolsita blanca transparente. Y cuando vengan los patrones, mire, aumento, ¿qué te voy a decir? Y aumentó la tierra, mire. Mire la cantidad de tierra que tuve que sacar. Y ahí le pegué el guiño así. Guiño. Aumentó, ¿no? Mire. Aumentito, claro. Buen día, Patrón Alto de la Torre, remate chico y remate grande sin luz desde ayer. Sí, hay varios lugares de la provincia que no tienen energía, chicos. Hay varios lugares de la provincia que no tienen energía. Ojalá que, estoy seguro, todavía no vimos un comunicado de GESA, pero calculamos que va a ser el mismo, la gente trabajando, esperando restablecer los servicios en todos los puntos que restan todavía. No lo sumirán de Empalpalá también, en muchos lugares. Todavía no volvió el servicio de energía. Pato, saludos, te escucho en Perico por la aplicación de la radio. Vamos, Perico todavía. Acá en Perico toda la ciudad se prepara full. Te cuento que no hizo viento, ¿eh? Menos mal, porque si no, los marinos se volaban. ¿Cómo se van a volar los marinos? No, ¿qué tal? Un abrazo grande a la gente de Perico. ¿Cómo que no hizo viento? ¿Cómo que no? ¿En serio? Bueno, un abrazo muy grande a la gente que nos sigue por la web o bien por la aplicación. Ya saben, chicos, cuéntenle a sus amigos, a sus amigos que siempre ustedes se ponen por ahí que charlan. Che, ¿escuchaste la radio? ¿Te mandé saludo por la red? Bueno, digan, le dicen que estamos saliendo por internet únicamente hasta ahora, esperando que se restablezca nuestra señal en frecuencia, ¿sí? Esto por las tareas de que está llevando adelante toda la provincia, que ha quedado afectada por el tema del viento de ayer, así que la gente de técnica de la radio también está laburando en conjunto con la gente que brinda el servicio de energía. Así que bueno, 388-419-0967. Ahora, 10 de la mañana, 11 minutos, estamos hasta las 2 y es tiempo de preguntarte, ¿cómo te preparás para mañana? ¡Sí! Tiempo de que nos digas, tiempo de que nos cuentes, ¿cómo te preparás para mañana? ¿Cómo vas a disfrutar de la final de la Copa del Mundo? Argentina-España.

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Bueno, quiero saber cómo te preparas para el partido de mañana. Vamos. Por ahora seguimos saliendo a través de internet, así que el programa lo estamos haciendo para vos, que estás enganchado con la radio a través de la web, ¿sí? Sí, para vos que estás, para vos, que estás a través de la web, ¿eh? Para vos que nos tenés a través de radiofiestafm.com.ar o bien que te descargaste la aplicación y nos estás escuchando. El programa es para vos, por frecuencia todavía no volvimos, así que bueno, calculamos que en un ratito vamos a regresar y abrimos el programa para todo el mundo, pero ahora es solo para vos. Que nos contaste que bueno, que ya hay gente escuchando desde no sé, de todos lados, sí. Desde Tupungato, el Dante.

0: Era, no Dani, el Dandy, perdón Dandy, como Cali el Dandy. Claro. Sí, como Cali el Dandy, mirá vos, sí, yo pensé que leí mal, no era el Dani. Cali el Dandy, exacto, como los de reggaetón. Por acá me dice Pato, saludos desde el Ceibal, un abrazo bien de la gente del Ceibal. Saludos para Mónica y Enzo, dice acá que estamos escuchando por internet, Patito. Mi prima nos avisó que ella también te está escuchando por internet. Bueno, esta cadena me encanta. Sí, esta cadena me encanta. Viste, te empezás a decir, che, no. No los busques por frecuencia, no le hagas nada al radio. No están saliendo por radio los chicos. Están por la web, están por internet. ¿Qué va a hacer por acá? Hola, buen día.
1: Hola, buenos días.
0: Buen día.
1: Mi esposo fue a apagar ayer Canal 4.
0: No, mami, no, este es de la radio, corazón, no es esto. Hola, Isa, que saludos a Sebastián, mi bebé, que lo tengo... Ah, lo tengo re manija con la selección, dice acá. ¿De ayer? Que no se quiere sacar la camiseta. Anda a full, dice acá, de acá para allá. Bueno, ayer dentro de casa, ¿eh? Hoy quiere ir a hacer caravana. No, pero pará, decirle que espere. Claro. Decirle que espere. Bueno, a ver, el otro día me mandaron un video de una escuelita de Palpalá, la escuelita Benito de la Bárcena de Palpalá, que ellos, por cábala, hacen la caminata para la selección. Así que no sé cómo va a ser esto mañana. No sé cómo harán mañana. Mañana no hay clases. Bueno, seguramente algo veremos. Sí. Hola, dice acá, mandale saludos a Hernán y a la familia Col, que saludos desde Salta, Pato, abrazos. Te escuchamos por la aplicación. Bueno, mucha de gente escuchándonos a través de la web o a través de la aplicación. ¿Cómo te preparás para el partido de mañana? Dale, contame.

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mío. Ay, Dios mío, no podemos tener tanta manija, loco, terrible. Terrible, terrible. Sí, ya mañana, hasta mañana limpiamos todo, chicos, ya está. El living lo dejamos impecable. Vamos a revisar el asador, seguro se le cayeron dos o tres ramas encima. Vamos viendo todo, chicos, vamos viendo absolutamente todo. Mañana jugamos una nueva final del mundo. ¿Caemos en esto, gente, todavía no? ¿Caemos de que mañana vamos a jugar una nueva final del mundo? Podríamos habernos quedado en cualquier instancia, pero no nos quedamos. Pasamos, saltamos, luchamos, peleamos a lo argento. Así, con corazón y con mucho huevo, llegamos a la final de la Copa del Mundo. Una vez más, con estos genios que tenemos jugadores, escuchame. Y con nuestro capitán, 39 años, y la maneja como si tuviese 20, el pibe, una cura. Lo dijo ayer el Kun Agüero, ¿por qué tanto odio? ¿Por qué tanto odio a Messi? Un pibe que no le debe nada a nadie. Un flaco que se tuvo que ir de acá de Argentina para poder ser lo que es, armarse en otro lugar del mundo. Casualidad en España. Lo dio todo, Lo único que no le dio fue la camiseta. No, cuando le dijeron, che, ¿jugás para España? Dijo, no. Yo soy argentino. ¿Qué más le podés decir a Leo? ¿Qué más le podés pedir a nada? Que disfrute. Que disfrute, que juegue, que vaya, que vuele. Que salte, que se divierta con sus compañeros. Que nos siga regalando magia, que nos siga dando esas asistencias que da, esos tiros libres. Que disfrute. Quizás hay un 70% de probabilidad de que sea el último del lío. ¿Cómo no decirle que disfrute, chicos? ¿Eh? Vamos Argentina, vamos Messi, mañana con todas las pilas del mundo. Pato, buen día, podés mandar saludos para el personal del área de capacitación y prevención. Un abrazo grande para el área de capacitación y prevención ACAPRE de delitos complejos de la policía de la provincia. Siempre te escuchamos, un abrazo grandote y vamos Argentina. Vamos, un abrazo grande, muchachos. Saludos, Un abrazo muy grande a toda la gente que está en este momento escuchando la radio en el área de capacitación y prevención. Nuestros amigos de ACAPRE, de la policía de la provincia, también, me imagino, con la misma energía, con la misma manija que todos, esperando lo que va a ser el partido de mañana, Vamos, muchachos. Buen día, te cuento que sobrevivimos al viento y mi casita sobrevivió. Ya pasó. Y estamos de pie, somos de Palpalá, Florida. Un gusto volver a escucharte, soy Meli, vamos, Meli. Y sí, Meli, viste, que era medio complicado el viento ayer. Se quería llevar todo. Sí. 388-419-0967. WhatsApp de la radio. La gente que nos escucha, les cuento que estamos por internet, por la web y por la aplicación. Esperando, por supuesto, el regreso de la frecuencia. Dios permita sea en cualquier momento. Y si no, bueno, nada, cuando sea. ¿Sí? Pero igual, con toda la gente que nos sigue a través de internet, estamos jugando al yo mañana me preparo. O yo mañana, ¿qué vas a hacer mañana? ¿Dónde vas a ver el partido de Argentina? ¿Cuál es tu cábala? ¿Cómo te vas a preparar? Las banderitas me imagino que no la tocaron, Me imagino que las banderas no las tocaron. Están ahí desde el último partido de Argentina. Si no, sacala ya, colocala hoy. ¿Qué vas a esperar hasta mañana? No. Mañana jugamos una nueva final frente a España. ¿Que es una selección buena? Claro que sí, si no, no hubiese llegado a esta instancia. Le ganaron a una Francia que solamente mostró ataque y después nada más. Eso es lo que se vio en el último partido. Que tiene buenos jugadores, claro que sí. Pero que nosotros tenemos al capitán y el resto de los gladiadores prácticamente argentinos que van a salir como salieron en el último partido. Con alma, corazón y mucho huevo. ¡Sí, señor! 2 minutos arriba de las 11 de la mañana. Remanijas con la selección, tirando toda nuestra energía para ellos.

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0: y vos.
1: Argentina de mi vida. Argentina querida, Messi, España.
2: Argentina.
1: Tremendo, ¿eh? Tremendo. Recordemos que en el año 2010 Argentina goleó 4-1 a España. Se viene el capítulo número 4 de esta historia. Aquí estamos, chicos. Un abrazo mirando a la gente que nos sigue a través de la web de la radio. Hoy, por el tema de los vientos de ayer y todo el bolonque que hubo en cuanto al clima en nuestra provincia, estamos transmitiendo a través de la web de la radio, ¿sí? Estamos a través de internet saludando a toda la gente que nos sigue en diferentes lugares de la provincia, el país y el mundo. La gente de Mina Pirquitas, a la gente de España, un abrazo muy grande, ¿sí? Sí, nos dejaron mensajes de España, de Madrid, de España. Una Argentina por esos lugares que nos cuentan que los españoles están re agrandados. Le tienen envidia a nuestra esencia. Sí. Pero con esto se nace, amigo, claro, escuchá. Saludos, ¿eh? Le pueden pasar la web o la aplicación, dice acá.

0: Gente que nos sigue, un abrazo muy grande. Hola chicos, desde aquel pueblo de Lozano está sin luz desde ayer. Hace un día, con todo lo que ello implica. Sí, aparte hoy, viste que es un día muy caluroso. Sí, la gente necesita el servicio. Bueno, me imagino que van a estar trabajando en eso, ¿sí? Ojalá que se pueda restablecer pronto. Hola Radio Fiesta, te escucho desde la aplicación en Río Turbio, Santa Cruz. Qué lindo, un abrazo muy grande a la gente de Río Turbio, provincia de Santa Cruz. Se están escuchando en la radio. Mira, ahí está Tommy de 3 años, fanático de la música que ponen. Uy, Tommy. Ahí te saluda Chivato, Tommy. Hola, Tommy, ¿cómo andas? ¿Todo bien? Un abrazo muy grande, para Tommy que nos está escuchando. Mira, tiene 3 añitos, ahí tengo la foto de Tommy. Está en el medio de la nieve, mi vida, está todo así, todo emponchadito, con un conjuntito así tipo azul, bien cubierto. Divino, está parado sobre la nieve, qué hermoso. Gracias por la foto, chicos, un abrazo muy grande, bendiciones a toda la gente que nos sigue a través de la web, a la gente, como yo le digo, de la Ronda Fiesta. 3884190967. Mediodía de sábado, camino a la final de la Copa del Mundo.
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0: Qué buena canción, Bronco por acá, 38 arriba de las 12. Bueno, si bien hoy no vamos a tener viento norte, la temperatura será elevada en la jornada del día de hoy, sábado. ¿Sabes cuándo pegamos cambiazo? Hacia la noche. Se viene el cambio de clima para mañana.
1: Estaba muy sola, lo sé, sin despertar.
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Qué lindo, me encanta. No se lo pierdan por nada del mundo, chicos, ¿eh? 12:39. Mañana jugamos la final del mundo. ¡Vamos, Argentina! Saludos a la gente que nos sigue a través de internet, gente que escucha la radio a través de la web o bien a través de la aplicación. Estamos por ahí, ¿eh? Porque bueno, por el tema del corte de energía y toda esa historia, todavía no regresa la señal, ¿sí? Nosotros, reitero, tenemos acá electricidad en lo que es Hipólito Yrigoyen, pero en nuestra planta repetidora, ¿sí? Que está ubicada en La Viña, todavía no. Es por eso que no estamos saliendo por frecuencia, sí, estamos saliendo por la web. O sea, todo lo que sea internet, lo podés escuchar, dale.

0: Qué loco, ¿eh? Mañana jugamos la final del mundo. Estamos re manija. Un abrazo muy grande para todos los que nos siguen. Saludos para Sandra, me dicen acá, Pato querido. Desde Tucumán, prendidos con la radio. Muy bien. Hola, dice por acá, saludos a mi hijo Leonel. Ya sabrás por qué, dice acá. Nació después del último mundial que lo ganamos. Viene ahí, perfecto. Sí, después del último mundial aparecieron los Enzo, Leones, los Lautaro, los Emiliano. Claro, amigo. Me pasas el tema de G-Sony, dice por acá, que está muy bueno, del mundial. Ya lo pasamos. Creo que lo podemos pasar un poquito más adelante, así que... Nada, banca un poquito que ya te lo paso, ¿sí? Saludos, mensajes a través del WhatsApp de la radio 388-419-0967. ¿Desde dónde nos estás escuchando? La gente de Humahuaca, un cariño muy grande. ¿Nos estarán escuchando en Volcán, Chivato?
1: Sí.
0: ¿Estará Volcán diciendo presente? Saludos a los chicos ahí de Acapre, de Delitos Complejos de la Policía, que siempre escuchan la radio. Vamos, Vamos, Argentina. Mañana, la gran final.
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0: 25 sobre la 1 de la tarde, a través de la web estamos. Seguinos. Mira, te dejo ahora cómo está Avenida Fuerza Aérea. Sí, Avenida Fuerza Aérea con mucho movimiento, mucho tránsito. Tenemos una temperatura bastante elevada a esta hora de la tarde. A ver, te digo, 27 grados la temperatura a esta hora de la tarde, con una máxima que podría llegar a los 30. Quizás, bueno, incluso superarla un poquito, ¿sí? Pero no tenemos el viento norte que tuvimos el día de ayer. Sí, ya está, eso lo dejamos atrás. 13.25. Estamos a través de la web, a través de la aplicación. Frecuencia, te la debo por los cortes de energía, señores. ¿Qué es esto? A ver por acá, ¿qué me mandan? Hola, hola.
1: Hola, Patito querido. Estamos casi en Luna, fábrica de maceta.
0: Estamos igual, amigo.
1: No te puedo escuchar en todo el día. Estaba como estoy sin datos en el teléfono.
0: Complicado.
1: Estamos cortina. Pero bueno, te mando esa imagen y bueno, espero que...
0: Sí.
1: Acá difundir algo, que vaya a ser cerca de uno para que vengan a pagar eso, porque estamos viendo que está haciendo viento norte con el calor que hace, corre y viento y se pueden aprender fuego acá la gente.
0: Exacto.
1: Esto al frente de la empresa de colectivo Los Rojos.
0: Muy bien, perfecto.
1: La que está frente a los boliches.
0: Dale, papá. Bueno,
1: ya salimos de labura, así bueno, a casa. Y mañana vamos a selección.
0: Vamos, Argentina.
1: No me preguntes por Ríe, que no quiero una amiga. Buen fin, un ratito para vos, para toda la gente.
0: Un abrazo grande, amigo. Abrazo enorme.
1: Saludito para Rob, para Walter de Buenos Aires, para Mónica, para Tielda, para todos.
0: Un abrazo grande para los muchachos ahí de la fábrica de macetas, que ya salieron de trabajar y se van a descansar los muchachos, ¿eh? Pero no dejan esta imagen acá. La gente se pone a hacer fuego en un día como el de hoy. Realmente estamos mal, Realmente estamos mal. ¿Cómo vamos a hacer fuego en un día así? Bah, no hay que hacer fuego ningún día, pero digo, menos con esta temperatura. Ay, Dios mío. Vamos a poder creer. 3884190967 a través de la web. Me quedo con música, dale. Un abrazo grande para todos los que están conectados con la radio a través de la web o la aplicación.

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Pato dice por acá, estamos sin luz desde ayer, que se nos echó a perder toda la... Uy, oh, qué bajón, te escucho siempre, mandame un tema, dale. No, sí, muchos estén así, A ver, de hecho creo que tengo acá un poco el informe, a ver. Hay muchos barrios de...

la ciudad y también en la provincia, que el sistema de energía está fallando por todo lo que pasó el día de ayer. Alto Comedero, San Pedrito, Almirante Brown, Coronel Arias, Malvinas, Argentina, Salto Gorriti, Moreno, Guayco, La Viña, Gorriti, muchos, muchos lugares, San Martín también, Los Nogales, parte del Chingo también está sin luz de anoche. Terrible, terrible, sí, la verdad que sí, Barrio Norte, Cuyaya 29, dice acá. Tremendo, tremendo, sí, muchos lugares que no tienen energía, ¿sí? Y será cuestión de revisar, ¿no? Para que esto no vuelva a suceder, o merme la magnitud, ¿sí? Para que no sea tan amplio el radio de expansión de la falta de energía. En fin. Sí, digo siempre lo mismo, ¿no? Tenemos que aprender de todo lo que nos va pasando. Esto también. Nos vamos. Saludos desde Cochabamba, Bolivia. ¡Oh! ¡La gente de Bolivia! ¡Qué lindo! Saludos a mi mami Lupe, que nos visita desde Tupiza. Llegaron con mi sobrino Santiago y el doctor Solís. Perdón, y Daniel Solís, doctor Puyo. Y Daniel Solís. Asimismo, aprovechar este mensaje para enviar saludos a Jujuy para el papá Pedro Solís de parte de la comadre Lupita. Y calculo que ¿Por quién van a hinchar? Dice acá Chivato. ¿A quiénes van a alentar? ¿A los españoles o a nosotros? No, yo creo que nosotros. Queremos escuchar el tema de Eterno Amor de los Manceros Santiagueños. Bueno, un abrazo muy grande a la gente de Cochabamba, Bolivia, que nos están escuchando. Y también, por supuesto, a todos los que nos siguen a través de la web de la radio. Nos estamos yendo, gente. Si vos sos uno de los pocos, a lo mejor, que nos escuchaste por la web, te mando un abrazo muy grande. Pero creo que tengo otro mensaje, ¿o no? No, era este sí me quedó colgado. Sí, hoy todos mensajes a través de la gente que nos sigue por internet, ¿sí? Así estuvimos trabajando y transmitiendo durante la jornada de hoy. ¿Por qué? Porque, bueno, no tenemos energía en nuestra planta transmisora. Sí tenemos energía en donde están los estudios de la radio, ¿sí? Que es acá en Irigoyen. Al tener energía tenemos también el sistema de internet. Así que, bueno, contamos con la posibilidad de transmitir a través de la web. Hoy fue por esto. Buenas tardes, Pato, acá en Alto Gorriti. ¡Ay, luz! Volvió a la madrugada. Bien, muy bien, ahí está la gente de Gorriti. Tiene energía y ojalá que se vaya, seguramente esto va a ser así, se vaya restituyendo el servicio de energía durante la jornada, durante esta jornada de sábado y también la de mañana domingo, porque, bueno, hace falta, ¿no? Verdad, hace falta. Y mañana ni hablar porque tenemos la final, Nos vamos. Si te quedaste con nosotros escuchando el programa, este mensaje es para vos. Vamos Argentina, vamos selección. Estamos una vez más en la final. ¿Quién lo hubiese pensado, no? ¿Lo soñaste alguna vez? Mira, yo todavía me estoy despertando, creo yo, del sueño que fue levantar la tercera. Y estar llegando a esta instancia, nuevamente después de 4 años, es otro mega sueño. Como te dije, Argentina tuvo quizás 2 finales. La primera ya la jugamos y la ganamos frente a los ingleses. Y la segunda la vamos a jugar mañana. Vamos a ponerle toda la pila del mundo, pero sobre todo vamos a disfrutar como argentinos que somos de una tarde hermosa. Yo te invito a que disfrutes con tu gente, con tu familia, con las personas que vos tengas, con la cábala que vos tenías y que vas a seguir teniendo. Porque el lunes estaremos hablando de otra cosa. El lunes, o quizás no, o quizás no. Pero lo que sí, el lunes ya nos estaremos encontrando con partidos de la selección. Ya será lo que dejó el Mundial. Y esperemos que con muy buenos resultados para nosotros argentinos. Y de no ser así, anulo mufa, también hablar por estos leones, ¿sí? Por estos, no sé, gladiadores que son los que conforman nuestra selección. Así que prepárate para disfrutar con toda la emoción que implica, porque somos argentinos y no hay como nosotros en ningún lugar del mundo. Y no lo digo del orgullo, para nada, sino desde esa identidad que nos hace vernos distintos, ni mejores ni peores, distintos en diferentes lugares del planeta. Así que vamos Argentina, vamos selección, mañana que mantengas tu cabeza.

Hola, que mantengas tu lugar. Si en algún momento necesitamos del cambiate de lugar, dale, hacelo ahora, hacelo. Si hay asadito de por medio, bienvenido sea. Si no llegas al asado, no te preocupes. Comprás algo para compartir. La idea es estar bien y ponerle toda la garra del planeta. Disfrutá, disfrutá de las pequeñas grandes cosas de la vida. Disfrutá de una de las cosas, yo creo una de las tantas que nos une a todos a nivel mundial como argentinos sin distinción.

0: ¿Sabes qué nos pasa? A veces siempre vivimos esperando que no, más adelante. No, ya más adelante. No, quizás el otro mundial juegue. ¿Y si no? ¿Y si no pasa? ¿Y si no sucede? Si no hablas hoy a esa persona con la cual estás distanciado o distanciada. Si hoy no mandas el mensaje, decís, che, dale, mañana juega el mundial, el último lo vimos juntos. Ya está, después charlamos, pero ¿te acordás que fuimos cábala? Venite para casa o yo voy para la tuya. Lo hagamos ahora. Y así no esperás hasta el próximo mundial. Disfrutá. La vida es hoy. Es el día a día. Y no es tanto el, no, no, no, mañana quizá. O el, oh, vos allá. No, ya pasó. Es historia. Aprendimos y se sigue. Y el futuro todavía no sabemos. Lo que sí sabemos es que vos y yo estamos aquí presentes hoy. Y que el flaco nos envió a esta parte de la historia. A disfrutar de un Messi, de una selección que ya levantó la copa. Y quizás, ¿por qué no? A otra, donde mañana se repita y se escriba otro capítulo en nuestra historia. ¡Vamos, Argentina! ¡Vamos, selección! Con toda la fe del mundo. Y con el regalo más hermoso que nos puede dar la vida y el flaco. El aquí y el ahora. ¡Chao! Hasta el lunes. Y que Dios nos guíe.
1: ¡Vamos, Argentina! ¡Gracias!

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bien, ahí estamos de vuelta. Sí, señor, vamos todavía, Estoy viendo acá que estamos, Dice, hola, yo sí tengo luz, gracias a Dios. Yo estoy en Alberdi, mi hermano Javi es tu vecino y creo que está sin luz. Bueno, pero por lo menos ahí, en algunos lugares estoy contento porque, hay luz, Hay luz, queridísima, Gracias ahí, Lidia del barrio San Pedrito, Hola Radio Fis, soy Mauri de Mar del Plata. Quiero mandar saludo al Peladero y por favor un tema de Borrachos sin Destino de los Palmariños. Borrachos sin Destino de los Palmariños. Lo voy a buscar, creo que lo tengo por acá. Lo vamos a buscar. La gente de los Palmariños que me pide desde Mar. No, la verdad es que nosotros hacemos lo posible de pasarlos de Borrachos sin Destino, los Palmariños. Sí, señor, se viene con música. Ahí está. Vamos a complacer, por supuesto. Sí, señor, ahí me encanta. Mirá, los Palmariños, mira vos, Viste corte de luz. Ahí está la gente de GESA. Gracias ahí. Gracias a mi queridísimo amigo José Luis Ochoa. Aquí en Leopoldo Bárcena y Vespucio se cayó un poste de canal en el viento ayer y no lo levantaron. Es verdad, ayer nos llamaron en la calle, ahí Leopoldo Bárcena y Vespucio, se cayó un poste de canal en el viento ayer y no lo levantaron todavía. Muy bien, ahí estamos. Bueno, tuviste corte de luz, GESA, Susepto, recibe los reclamos y garantiza tu derecho al buen servicio. 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Gracias a mi queridísimo amigo José Luis Ochoa, que nos hace llegar acá el reclamo a EGESA. Aquí está. Bueno, me lo piden acá, Yo tengo acá y le paso el mail con todo, Saludos a mis hermanos que se encuentran trabajando en su negocio, Mini Mercadillo. Ah, muy bien, le mandamos saludos a Javi, para Emilia, Lucía, saludos. Gracias, Lidia, gracias. La verdad, impresionante cómo ayuda a la gente, Sí, señor, los Palmariños, dale.

0: Los Caligaris de la Delia Valdés. No es mi despedida, sí, señor.
1: Y se baila.
0: Se baila, sí. Se baila, sí. Hola, buenas tardes. Mirá, acá en Los Perales va y viene la luz. Es verdad, es verdad. En la mayoría de las casas, sí. Dice, si pueden solucionar, no podemos trabajar ya que estamos en una farmacia en Los Perales. Muy bien, Saludos para mis hermanos, Lidia del barrio San Pedrito. Me dice que vive en barrio Alberdi, ella tiene luz. Pero el amigo Javi me parece que no tiene. Saludo para el amigo Javi, ahí está. Javi, Emilia y Lucía, le mando un saludo muy especial, Mirá, buenas tardes, acá en la Leopoldo Bárcena y Vespucio se cayó un poste de canal con el viento ayer y no lo levantó. Es verdad, ahí estamos, saludo para mi queridísimo amigo José Luis Ochoa, que me hizo llegar. 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A ver, línea gratuita. 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Suelta, suelta.

0: 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A la SUSEPO, atención, comunicate con la SUSEPO, que está ubicada en la acera 213, segundo piso. 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Ahí están los números de línea gratuita donde te podés quejar por todo esto, ¿sí? Eso, ahí está. Gracias, José Luis. Gracias, queridísimo amigo, como siempre, con la gente de mi gran amigo. ¿Te acordás con la gente, mi gran amigo? El Juanca, sí, señor, mi amigo el Juan. El color de tus ojos, estoy viviendo algo de qué personaje. Esto es El color de tus ojos.
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0: Aguante el turno tarde de Toledo, dice, ¿no? Soy solitario en Mar del Plata, acá nos estamos disfrutando de un asado con mi compañero de trabajo a full. Le hice escuchar la radio, saludo a todo el turno tarde de Toledo, del Parque Industrial, y pasa una muy buena guaracha. Listo, ya te lo preparo.

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Dale, dale, que quiero ver este... Sí, quiero ver este... quiero ver a los perdedores. Sí. Están jugando los perdedores. Sí, señor, vamos todos.

0: Inglaterra van por la medalla de bronce. Francia e Inglaterra jugarán en a las 6 de la tarde, ¿no? Ahí está, este sábado en Miami. Mirá vos qué lindo lugar Miami para disfrutar de las vacaciones. Están disfrutando de las vacaciones ya tanto en Francia, que lo sacó España, e Inglaterra, que lo sacó Argentina. Se medirán por el tercer puesto. El que pierda, obviamente, no tiene ser. Este es el peor partido, el partido más feo de todo debe ser este. El partido horrible que se tiene. Claro, son dos perdedores de llegar a lo más alto. Por lo menos, bueno, el uno hace el intento, pero acá ni el intento de llegar acá. Inglaterra, Francia, hora 18, lindo partido para verlo. Así que ahí vamos a seguir la alternativa, ¿eh? Están todos ahí, mirá. Hola, Carlos Guayco, no tenemos luz desde las 16 horas de ayer. ¡No! ¡Susaní! ¡No! No puedo creer, che, la verdad. La verdad es que no puedo creer. Baristo, no puedo creer, la verdad. Mirá vos, mucho es, ¿eh? Bueno, ahí a la Susepo, ¿eh? Exactamente. 16 horas, 25 minutos. Dame los turros, faltan 5 pesos, dale.
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0: titula.
1: Bueno, ahí estamos, de vuelta, sí señor, vamos, de vuelta, vamos, vamos. Ah, pero ahí estamos, por internet por lo menos. Sí, vamos a estar, ya tengo en algunos instantes, vamos a estar nada más y nada menos que con los... las locales, ¿no? Muy bien, las noticias locales, vamos a ver qué es lo que sucede.
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1: Señoras y señores, sin vergüenza, dame, a ver, escuchá. 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

0: A los pibes chorro, pibes chorro. Sí, señor, los pibes chorro vienen con todo, ¿eh? Vienen con... Sí, con todo, con tutti, ahí está, ¿eh? 17 horas, 28 minutos. ¿Qué es lo que tenemos? ¿Qué es lo que estamos preparando? Sí, señor, ¿qué es lo que venimos preparando? Escuchá vos lo que tenemos, por Dios. No te olvides que... tenemos el mejor plan para estas vacaciones de invierno. 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Tengo el micro, ¿no? Tengo el micro de los 10 más fiesteros, dale, vamos.
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Sí, señor, se pone loco. Ya camino hacia las 18, vamos, con buena música. A las 9 vamos a comenzar con nuestro ranking fiestero, Ahí estamos viendo, ya se viene entonces el partido entre Francia e Inglaterra. Partido, bueno, que hay que verlo, Por más que sean dos equipos que ya están nada más y nada menos eliminados, por así decirlo. Bueno, ahí está la gente de, desgraciadamente, falta agua en San Salvador de Jujuy, activaron camiones y cisternas en la zona del barrio Mariano Moreno y Cerro Las Rosas.

Las complicaciones provocadas por el intenso viento no solo afectaron al servicio eléctrico. Este sábado también la empresa prestataria de agua potable activó un operativo especial con camiones cisterna para garantizar el abastecimiento de sectores de Jujuy que presentan baja presión o directamente falta de agua. Es el caso, la medida alcanza la parte alta del barrio Mariano Moreno y Cerro Las Rosas, donde la empresa provincial decidió implementar un protocolo

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Bueno, qué paliza que le están pegando a Francia, que era el gran candidato. 4-0 pierde con Inglaterra, nada menos. Hola, por favor, que vengan a arreglar los cables. Ahora acá tenemos 2 días sin el servicio de internet en el barrio Tupac. Nosotros estamos igual acá, ¿eh? Bueno. Estamos de vuelta, 4-0 le gana Inglaterra. Vamos a ir con el ranking fiestero, ahí está, dale.

que siempre vamos a ir con nada más y nada menos. Ahí lo tenés, ahí está. Comenzamos con el único, el auténtico, el verdadero, el ranking de los más fiestero. Estos son los 40 principales en orden decreciente hasta llegar al puesto de privilegio, entradita a las 9 de la noche. Hoy no vamos a ir antes, ¿no? Exactamente. Señoras y señores, ranking fiestero.

0: Sí, señor, vamos todavía. Vamos con, comenzamos, lo hacemos obviamente con el puesto número
1: 40.
0: La banda de Conejo envuelto en llamas.

0: 4 para Inglaterra, 0 para Francia, que está perdiendo.
1: 7.
0: Me voy a quedar con más ranking fiestero. Aquí está el puesto número
2: 39.
0: Callejero Fino, te invito a bailar.

0: Se va, se va, se va. Sí, señor, se fue nomás Callejero Fino.
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0: Voy a quedarme con más ranking fiestero. Seguimos descendiendo. Lo vamos a hacer nuevamente. Nuevamente. Uno más, ¿no? Uno más tengo, ¿no? Muy bien, perfecto, Tengo más ranking fiestero por acá. Ahora se viene el puesto número...
4: Puesto número 38.
0: Eco, 18 quilates, Paper. Me olvidé de ti, versión remix. Descontó Francia 4-1 el resultado,
5: Es el Paper.

0: Sí, señor. Qué lástima, ¿eh? Gol de Mbappé ahí, ¿no? Voy a la pausa, ya volvemos, dale.
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0: Estamos de vuelta. Sí, señor, vamos. 4-2. 4-2 se puso Francia. Voy con el ranking fiestero, dale.
1: Número 37.
0: News, enamorarse para qué.

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1: Sí, señor, 19 horas 20 minutos, me voy con más ranking fiestero mientras está ganando Inglaterra 4-2, le gana a Francia,
0: Puesto número 36.
1: La sonora imbatible, el divorcio.

0: Se fue y nunca más volvió, qué bárbaro.
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0: 19 horas 22 minutos, me quedo con más ranking fiestero, sí señor.
1: Puesto número 34.
0: Acá está Poseidón haciendo Paper.

0: Arriba, arriba, vamos. Seguimos con más. Por acá, dale, dale, dale, dale, dale con todo. Ahí está,
1: Número 35.
0: Aquí está el puesto número 35 con Corazón Serrano, dale.

0: Ahí estamos, vamos, te vas y no volverás casi a las y media, te digo, ¿eh?
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0: Me quedo con más ranking fiestero, aquí está el número...
1: Puesto número 34.
0: Poseidón Paper.

0: gol de otra, Mbappé nuevamente. Qué lástima, veníamos bien.
1: Y sube el volumen. No,
0: ¿cuánto tiene? 10 ya tiene, 10 goles tiene Mbappé.
1: Da uno.
0: 4-3, está ganando Inglaterra, le está ganando a Francia, ¿eh? Ranking fiestero con...
2: Número 33.
0: Acá está la cita explosión de cumbiera con...

0: Se va. Sí, vamos todavía, ahí está.
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0: 19 horas 33 minutos, me quedo con más ranking fiestero. Aquí está el puesto número...
2: Puesto número 32.
0: Y nos quedamos con el puesto 32, Tunay haciendo la fuerza del engaño.

0: Suena la previa ahí, ¿eh? Qué lindo, qué lindo, qué lindo, qué lindo.
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0: Voy con más ranking fiestero. Saludo para mi amiga Silvita. Le mando un beso grande con...
2: Puesto número 30.
0: Acá está Max Carralira. ¿Quién te quiere como yo?
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0: quien saca lo bueno.
1: Se va, se va, se va. Max Carrà, Lira, ¿quién te quiere como yo?
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1: Me voy con... Tengo ranking fiestero con Adrián, ¿no? Sí, señor, vamos a ir con Adrián y los Dados Negros.
2: Puesto número 29.
1: Adrián y los Dados Negros. ¿Cuánto voy a sufrir?

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4: Voy con más ranking fiestero.
0: Puesto número 28.
4: Nico Baldi, típica argentina, zoom, zoom, zoom.

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1: Sí, señor, penal para Inglaterra. 4-3 está ganando, posibilidad de ponerse 5-3. Ranking fiestero.
0: Puesto número 27.
1: Acá está el puesto número 27 con Cristian Herrera. ¿Cómo te extraño?

0: Ahí está, es folclore del bueno. Sí, señor, vamos todavía.
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0: Radio Fiesta. 19:52, ya se viene más el ranking fiestero. Vamos a estar con más, ¿no? Sí, señor, vamos todavía. ¿Qué tenemos? Ahí está, ¿eh? ¿Qué tenemos? A ver, decime, ahí está. Ahora sí, ahí está, ahora sí. 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
2: Puesto número 26.
0: Señoras y señores, el divorcio, la sonora imbatible.

0: Arriba, arriba, arriba, vamos, vamos, vamos con todo. Pasaba nada más y nada menos, nos quedábamos con... Y tu falta de... Candu Domínguez ha grabado en vivo, ¿no? Grabado en vivo, ahí está, ¿eh? Sí, señor, me quedo con más ranking fiestero, dale.
1: Puesto número 24.
0: Aquí está Te Regalo Amores, Gianluca, Flor Álvarez, camino hacia las 20 ya, ¿eh?

0: Muy bien, vamos todavía. Y se fue, camino a las 20.
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0: 6 a 4 el resultado, mirá vos, 6 a 4, mirá vos, qué bárbaro, impresionante cómo se dieron, ¿eh?

0: Me quedo con más ranking.
1: Punto número 23.
0: Anneley, Max Espíndola, Por ese hombre.
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0: Se va Nelly, finalizó nomás. Inglaterra obtuvo el tercer puesto, algo que no le significa nada, me parece, ¿eh? Y le ganó por 5-4. Nelly Mayer-Pirna por ese hombre.
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0: Me quedo con más ranking fiestero, dale.
1: Puesto número 22.
0: Meta guacha con Para la Gilada.

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1: Muy bien, ahí está, Francia 4, Inglaterra 6, ahí está el final, Muy bien, nosotros seguimos con más ranking fiestero, dale.
2: Número 21.
1: Acá está, vamos camino hacia la mitad con Maramá de la planta Valenbarca, enemigos.

0: sonrisa.
1: Señora, ahí se va, se fue nomás.
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1: Me voy a ir con la otra mitad, ahora sí, ¿eh? Nos queda muy poquito, así que vamos a ir inmediatamente con la otra mitad. Me quedo con el puesto,
2: número 19.
1: Lauta y amigos artistas, Puñaladas.
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0: Se fue y se fue el auta, mirá vos, se fue y se fue.
1: Pará.
0: Sí, señor.
1: Pará. 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

0: Se viene nada más y nada menos el puesto número...
1: Puesto número 18.
0: Hotel California de La Planta con Willy Campero y Explosión Cumbiera.

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0: Se va. Ahí se va. Se va.
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0: Ahí está la premiación por el tercer puesto para el seleccionado de Inglaterra. Merecidísimo que le ganó a Francia, te digo, Exactamente. Hay corte, señoras y señores, hay corte.
2: La gente comenta.
0: En el barrio El Paraíso, atención, hay corte en el barrio El Paraíso porque la gente no tiene luz desde hace 36 horas. Esto es en Alto Comedero. Corte de luz allí en el barrio El Paraíso, sobre la avenida, sobre la ruta, ya que hace 36 horas que la gente no tiene luz. Circular por precaución, ahí a la altura de los boliches, ¿no? De los boliches. Altura de los boliches, en el barrio El Paraíso. Circular con precaución, esto es, sobre la ruta yendo para Alto Comedero. Así que, por favor, a circular con precaución.
1: Puesto número 16.
0: Changuito Yuteño. Canta, Cardenal.

0: Vamos a ir con otro más de nuestro ranking. Pasaba el Changuito Yuteño, canta Cardenal.
1: 1.7.
0: Ahí están recibiendo el premio, premiación. Inglaterra por el triunfoso 6-4 sobre el seleccionado de Francia, reiteramos. Ranking fiestero.
1: 15.
0: Acá está desacatado Gaspar Gijena haciendo Chica Hippie.

0: se va, se va, se va, se va, se va. Sí, señor, vamos.
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0: Me voy a quedar con más ranking fiestero acá en la radio, ¿eh? Sí, señor, nos vamos con más ranking fiestero, más cuarteto.
1: Puesto número 14.
0: Acá está Los Herrera con Exa te dejó y te quise olvidar.

0: Sí, señor, me voy ahí con más música, con más ritmo. Sí, señor, ahí estamos.
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0: Me voy con más ranking, más cuarteto, dale.
3: Bueno, 13.
0: Acá está, no se ve por chingón, dice acatados.

0: Dale, dale, dale, dale, dale, que tenemos ya las 8:30 de la noche.
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0: Me quedan los 10 mejores... No, me queda todavía.
1: Es que en invierno la pasás con nosotros.
0: Radio Fiesta. Ahí pasaba el de la Jetta, suerte de estar ahí, ¿eh? Acá está el puesto número...
1: Puesto número 2.
0: Qué locura, Fanfani y Cicatrices.
2: ¿Qué tal?

0: No se me olvidó. Vamos camino hacia los 10 mejores, ¿eh? Me falta uno, ¿no?
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0: Me quedo con un nuevo puesto, dale.
1: Puesto número 11.
0: Aquí está el puesto número 11 para De la Planta, no me enseñaste.

0: Se vienen los 10 mejores.
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0: Me voy a quedar ahora sí, vamos en busca de los 10 mejores. Aquí está, el top 10. Señoras y señores, comenzamos con el puesto número...
1: Puesto número 10.
0: ¿Qué personaje debió ser así?

0: Qué bueno, el puesto número 10.
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0: Me quedo con el puesto número...
1: Puesto número 9.
0: Acá está, La quiero ella, Hernán y la Champions League.

0: Sí, señor, ahí se va, ¿eh? Un nuevo puesto pasaba con... Nos quedábamos con... Hernani, la Champions League, la quiero a ella.
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0: Sí, señor. Vamos con el puesto número...
1: Puesto número 8.
0: De la planta Junior y este mix de cumbia base.

0: rodillas, que me dejes. Ahí está, ¿eh? Uno más.
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0: Señoras y señores, me quedo con más ranking fiestero, dale.
3: Número 7.
0: Acá está el puesto número 7 con De La Planta, Muero.

0: Sí, señor, vamos. Ahora sí, dale, dale, dale, dale, que me encanta. Ranking fiestero.
1: Puesto número 6.
0: Acá está el puesto número 6 para...

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1: 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Y ahí vamos a estar todos. Vamos a ir con más ranking fiestero. Se vienen los mejores, dale.
2: Puesto número 4.
1: Desacatado, Simón Aguirre, cuando no era cantante.

0: Sí, señor, vamos todavía. Ahí está, Sí, señor, vamos.
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0: Sí, señor, voy con más ranking fiestero aquí en nuestro programa. Sí, señor, vamos todavía, Tenemos el mejor plan para estas vacaciones de invierno. 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

0: 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Ranking fiestero, dale.
1: Puesto número 3.
0: Acá sube al podio fiestero, señoras y señores, medalla de bronce. Para Qué Locura, Quédate y Soy Favela.

0: Se va.
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0: Sí, señor.
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0: Se viene medalla de plata. Presentamos al puesto número
1: 2.
0: Simón Aguirre, corazón sin cara.
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0: Ahí estamos, llegamos al final. Sí, señor, final, final, final.
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0: Bueno, llegamos al final, estaremos, Dios mediante, mañana no, mañana estaremos con la hinchada argentina, estaremos hinchando por Argentina, a las 4 de la tarde juega la final contra el

0: equipo español. Nosotros nos estaremos reencontrando el día lunes, ojalá para festejar, ¿no? Ojalá que sea para festejar. Nosotros nos vamos a retirar porque ya nos tocó, así que vamos a volver el día. Pero los voy a dejar con muy buena música, así que sigan ustedes con la 91.7, que va a estar buenísima, te digo, pura música y todo lo demás. Así que mi nombre es Sergio Barbagelata, con un equipazo. Vamos a laburar para todos ustedes y vamos a dejarlo con, por supuesto, toda la fuerza para que mañana gane el equipo argentino. Juega con España. Mejor equipo no le podría haber tocado. Hoy Inglaterra se clasificó tercero, le ganó 6-4 al equipo francés. Bueno, señoras y señores, ahí los dejo con el más votado de la semana. Medalla de oro para el puesto número...
1: Puesto número uno.
0: La Taylor M. Argentino, yo soy. Nos vamos con esto. Hasta el lunes. Buen fin de semana. Vamos, Argentina, mañana con...